0: sutiza para medir los
1: lo vi en el colegio.
2: Ah, sí, lo vimos en el cole.
0: El sismógrafo.
2: Bien, excelente. Matilda, 3 preguntas acertadas, 10, 30 y 60 puntos. Excelente. Buenísimo. Felicitaciones.
0: Gracias.
2: ¿Cómo la pasaste?
0: No, re divertido. ¿Nervios agarra?
2: Y sí, pero viste que al final sabíamos, porque son datos que van quedando.
0: Sí, sí.
2: En la memoria RAM.
0: Antes de los sismos y todo eso, así que más o menos lo sabía.
2: Una genia, Mati. Bueno, gracias por jugar con nosotros. Quédate atenta a la radio porque todos los viernes conocemos al próximo ganador o ganadora. Pero venís excelente.
0: Buenísimo, muchas gracias.
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2: Está recontra difícil superar a Matilda porque logró 100 puntos, que es el puntaje más alto. Es una de las grandes candidatas, ¿eh? Así que ahora lo que nos toca a nosotros, porque fue la última de la semana, es medir el tiempo, cotejar con el resto de las participantes, porque fueron todas mujeres, ¿eh? Girl power esta semana. Y entre el puntaje y el tiempo va a salir una nueva ganadora mañana que se va a llevar una suscripción de Disney Plus y además un kit sorpresa. Si te animás, la semana que viene tenés una chance más para jugar con el desafío Disney Plus. 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Después, bueno, el doctor Matías Zambrano obviamente sigue conspirando en su contra, es su histórico rival, pero Eliseo va a avanzar en este edificio con un único objetivo, que es destruirlo. Por eso se la va a jugar al 100% y va a arriesgar su cargo y su propia vida. Ya disponible El Encargado en Disney Plus. 19:19, estás en Radio Disney, ahora escuchando a Morat con Tu Cárcel. Y te queremos escuchar a vos, dale. Contanos en qué te estamos acompañando, por WhatsApp y por Telegram.

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1: Hola Radio Disney, muy buenas tardes. Hola Daniela, gracias por ser mi compañía diaria. Los escucho tanto en el rajo como ahora cuando llego a casa tomando unos ricos mates calentitos para este frío.
2: Vamos a ver.

Manuel Turizo, Sebastián Silvestre Dangón. Ella mezclaba todo. 19-28, para esto te quería decir. Tenemos 14 grados en Buenos Aires y vos sabés que el frío está sacando a nuestra versión más vaga. Por eso queremos saber qué te cuesta horrores hacer estos días. Calu de San Miguel nos cuenta que le cuesta llevar a su beba de 2 años al jardincito a turno mañana. Claro, es terrible cuando suena el despertador y todavía es de noche encima. Antes de las 7 no amanece. Aguante el verano, dice Calu. Besitos a Dulce y Amadeo. Estamos con vos. Estamos con vos. Andrea nos cuenta que recién sale del trabajo, está camino a casa en el tren. Besotes en ese viaje mientras mirás por la ventana. Te vamos acompañando con canciones. Y a Nicole, mirá, al revés, yendo a laburar la acompañamos. Nos pide un tema para ponerle frente al frío, para ponerle ánimo. Y lo tenemos. Y escuchá con qué fuerza que llega. Es Lali junto a Dillom. Esto se llama 33 y está en Radio Disney 94.3.

Tomlinson en Radio Disney. Saludamos a Johnny y Gus que están yendo al Movistar Arena a ver a Ricardo Arjona. Radio Disney te conecta con los conciertos que vas a recordar por siempre. Y esta es la cuarta fecha de 14, ¿eh? El guatemalteco que tiene planeado más de 150 shows en todo el mundo. Buenos Aires es una de las provincias con más conciertos y ya te lo dijimos, hoy es la cuarta. Esto significa que nos quedan 10 y que vamos a tener más invitaciones en los próximos días, así que vos seguí escuchando. Seguí escuchando también porque en instantes vamos a disfrutar de la banda de K-Pop que está ahora mismo en México. Los vas a escuchar en Radio Disney, así que no te despegues de tu radio.

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0: y Yami Safdie en modo fan se fue a ver a los Jonas Brothers. Y si querés revivir este momento, andate para arroba Radio Disney Art, nuestra cuenta de Instagram, porque ahí la vas a ver con todo ese amor que despiertan los Jonas. Y ojalá también nos elijamos todos los días nosotros.
1: 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Un saludo y un beso, soy de aplicación A y ya estoy terminando para ir a ver a mi bebé. 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
0: Qué grande Anthony, qué grande la patria grande, qué bien encontrarnos con gente de todas partes del mundo que elige 94.3 y ahí vamos, en ese viaje, en esos kilómetros, acompañándote con todas las canciones que te encantan, las que te hacen sentir. ¿Qué onda vos, Patri?
2: Hola, Red Disney, buenas tardes, soy Patricia. Bueno, yo les cuento, hago transporte escolar, acabo de dejar al último chico, así que ahora yendo a casa a tomar unos ricos mates calentitos. Chau, chau.
0: ¿Cuántas historias del otro lado? ¿Cuántas situaciones diferentes? Algunos que van, otros que recién llegan, y acá nos encontramos todos en Radio Disney. BTS está en México. BTS está haciendo furor y tanto amor despiertan que la presidenta de México lo vio en su pueblo y los invitó al balcón presidencial. Ahí estuvieron, entre aplausos, miles de personas y algunas palabras en castellano que se tiraron, En octubre los tenemos acá. Cuenta regresiva, ¿quién? Les escuchamos junto a Coldplay, BTS, My Universe.

Estamos manejando las ARMYs en Argentina, felices de saberlos pronto en nuestro país. Y acá estamos en la cuenta regresiva con ARMY en Buenos Aires, en Córdoba. Realmente no falta nada, cuando te quieras dar cuenta, un pestañeo y estamos en octubre 2026. Y en las noches del fin de semana, la música sigue mandando en manos de nuestro DJ guest, Fran Cattaneo. Mañana, desde las 0 horas, tenemos set. El sábado, desde las 21, también tenemos set. Más música, menos estrés, buena vibra de sobra en Radio Disney con el set de Fran Cattaneo. Y ahora, bajamos unos cuantos decibeles. Recibimos a Alejandro Sanz y a Elena Rose muy pronta de tocar en Buenos Aires. Esto es Rimowa.

0: Bizarrap, J Balvin, Music Session número 62. Y así aterrizamos en las 20.03 en todo el país. Estamos por el 11-22-77-94-30 para charlar, para leerte, para hacer la cuenta regresiva juntos hacia octubre 2026. Army está como laca, laca. Y tenemos el número exacto para la primera fecha, que es la del 21 de octubre. Faltan 167 días para que BTS llegue a la Argentina. Y por acá se suman personas de todas partes del país, te digo. Por acá aparece Gaby. Dejo mi voto para Swim de paso, acá escuchándolos, esperando que llegue octubre. También se está sumando Julia desde Moreno. Army, cuenta regresiva. Acá nos encontramos. Acá también hacemos el aguante hasta que llegue esa fecha. Julián, chofer de app, está arriba del auto otra noche escuchando Radio Disney, y en esos kilómetros, en esos viajes, también musicalizando esa ida para los pasajeros, estamos. ¿Qué onda la temperatura en Buenos Aires? Por acá nos dicen por cucaracha, 14 grados y lloviznas, confirmado de parte de María, que está escuchando desde Villa Crespo. Villa Crespo, en un rato vamos a tomar contacto con el Movistar Arena, porque es la cuarta fecha de Ricardo Arjona, y ahí también estamos. Nueva hora con Luis Fonsi, Fade.
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0: Jess y Joy, Elsa y el Mar en Radio Disney. Una balada es muy esta hora, ¿no? Y por eso nos vamos a Villa Crespo, porque vos sabés que, vos sabés, Radio Disney te conecta con los conciertos que vas a recordar por siempre. Estamos en la cuarta fecha de 14 para Ricardo Arjona en Buenos Aires. El guatemalteco que tiene planeado más de 150 conciertos en todo el mundo y está acá, en nuestro país, haciendo de las suyas. Está Lola en el Movistar con todos los detalles en la previa de este concierto. Buenas, Lo.
1: Hola, gente, ¿cómo están? Buena tarde, buena noche, fresco. Acá estamos en el Movistar Arena, como bien decías, en la cuarta fecha de las 14 fechas confirmadas en Buenos Aires, nada más y nada menos, marcando un hito como siempre, porque Ricardo siempre hace lo mismo. ¿Se acuerdan los 30 y pico de Luna Parks en algún momento? Bueno, ahora sí. 14 Movistar Arenas, lo que el Seco no dijo, tour, desde el año 23 que no venía. Su último tour fue Blanco y Negro Vuelve. De repente tuvo unos años de introspección complicados, pero no significa que no haya vuelto con toda la inspiración, y lo que el Seco no dijo un poco es eso. Por lo tanto, está llenísimo. El opening es a cargo del Purre, que ya en unos minutos comienza. Bueno, muchísimo fandom, imagínense, una hermosa noche en Buenos Aires, cuarta fecha de los 14 conciertos de Ricardo Arjona en el Movistar Arena. Y bueno, te lo contamos a través del aire de 94.3, y también esténse atentos a las redes sociales porque alguna story subiremos en arroba Radio Disney Archina.
0: El detalle, Lola, de que están todas las fechas agotadas es realmente impresionante.
1: Es muy flashero, pero esto no sorprende en un punto, porque Ricardo Arjona tiene además un vínculo muy importante con este país, muy importante con Buenos Aires, y esto iba a suceder. Iba leyendo que iba sumando fechas, sold out, hasta que la última ha sido el 25 de mayo. Por lo tanto, bueno, esto recién comienza y se nota una linda vibra, planazo, un jueves a la noche, 7 de mayo, cuarta fecha del concierto de Ricardo Arjona en Buenos Aires.
0: Sí, encima que llegó el frío como para ir entrando en calor. Vos sabés que yo fui el fin de semana y me encantó ver la vibra del público. ¿Qué es lo que estás viendo vos? ¿Qué se ven grupos de amigas, parejas? ¿Cómo va hoy?
1: Hay de todo. Hay amistades que están comiendo acá al lado mío. Hay muchísimas parejas. Hay niños y niñas también que veo. Gente que está, bueno, muy contenta desde ya de estar acá viendo al artista. Ricardo Arjona genera pasión de multitud, ya lo sabemos.
0: Consulta. Vos ya estás ahí en la suite porque el fin de semana se pudo ver pedidos de canciones a la carta. Había un QR en una pantalla grande en donde vos escaneabas, subís foto y pedís la canción. ¿Eso se va a poder ver hoy? No lo sabemos.
1: ¿Ya
0: lo
1: chequeaste? Eso creo que se va a poder ver hoy. Yo ahora voy a ingresar a campo. Voy a estar en la zona de campo hoy, así que desde allí tomaré y después les cuento absolutamente todo. Pero sí, la temática es que haya pedidos a la carta y demás. Tiene un acercamiento, justamente, valga la redundancia, muy cercano. La propuesta es estar muy cerca de su público. Esta es la propuesta, la intimidad con el público.
0: Sí, de hecho, ya son virales un montón de momentos de conversación de Ricardo con la primera fila, sobre todo.
1: Pero acá está llenísimo de gente, por lo tanto, iremos contándole todo.
0: ¡Qué emoción! Bueno,

0: Lola, te dejamos acomodarte y obviamente estamos de este lado esperando después que nos cuentes cómo estuvo el momento del purre y obviamente también los detalles de lo que se va viviendo en esta cuarta noche en el Movistar.
1: Beso grande, abrazo, nos vemos.
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0: Del reciente trabajo discográfico de Olivia Rodrigo, esto es Drop Dead, sonando en Radio Disney. Y vos sabés que en la ciudad de Buenos Aires está lloviznando. Acá por donde estamos nosotros, acá en Pilar, zona norte del conurbano, no. Pero ¿qué onda por tu zona?
1: Hola, Radio Disney, soy Abby de Pava. Bueno, les quiero agradecer por acompañarme una vez más en mi jornada laboral. Ya casi en un ratito ya terminamos, ya encaramos para casa y bueno, acá ya está lloviznando un poquito, así que bueno, se complica un poco el clima, Sí. Pero gracias por hacerme siempre compañía.
0: Encima hace mucho frío, estamos en 13 grados en toda la provincia de Buenos Aires, en algunas zonas menos. Ahí la escuchábamos a Abby, que está por zona oeste, en Padua, está lloviznando. Contanos vos, ¿qué onda por tu barrio y qué estás haciendo?
2: La Radio Disney, bueno, me están haciendo compañía mientras estoy haciendo las vianitas para el Leoncito, acá en Mataderos. Así que, bueno, mientras haciendo limpieza, acomodando un poco de todo. Me están haciendo compañía.
0: Y lo lindo y lo real, en realidad, de escucharte mientras estás haciendo cosas es que se escucha el movimiento de tus manos. Así somos, multitasking, en todo te acompañanos, en todo vos nos acompañás a nosotros y ya se viene el dúo pop más importante de la Argentina.
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0: Vamos bachateando hasta las 21. Ya la veo a Mar listísima con su termo de mate, con cositas ricas que trajo para compartir, y ya nos va a contar a todos de dónde las trajo. Está Lili del otro lado. Besotes para vos, hermosa. Siempre una noche lindísima si está Radio Disney acompañando. Y nos encanta que así sea, Lili. También te queremos. Acompañamos a Gaby mientras está tejiendo. También nos gusta ver qué estás creando. Así que esperamos tu video, tu foto. ¿Tenés un Insta con las cosas bellísimas que haces? También lo queremos ver, ya lo sabés. Ayudamos a los emprendedores, ayudamos a crecer ese proyecto. Y por acá también, desde Chaco, Melanie Gómez se suma. Estamos conectando a toda la Argentina, a todo el mundo, a través de 94.3. También estamos en la web radiodisney.com. Tenemos app Radio Disney Argentina. Y si tenés DirecTV, nos vas a encontrar en el canal 977. Ahora bien, ¿nos querés escribir? ¿Nos querés mandar un audio?
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0: Dijimos que ya llegaba el dúo más importante pop de la Argentina y acá están. Miranda, tu misterioso alguien, una balada un poquito pop, un poquito rockera en tu radio.

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Natal, canta para vos en Radio Disney. Y qué bien que la pasamos hasta acá, por favor. Se fueron invitaciones para Ricardo Arjona. Se las llevó Euge, que recordó cuando conoció a un amor en un café, mientras sonaba Arjona. Hablamos con Lola, que está en el Movistar esta noche, en la cuarta fecha de Ricardo Arjona, la cuarta de 14, y además jugamos con el desafío Disney Plus con Matilda, que sacó 100 puntos. Increíble, es candidata al podio con el puntaje más alto. Lo sabremos mañana porque habrá que chequear, cotejar con el resto de las participantes cómo fue en cuanto al tiempo, ¿viste? Porque para la tríada, para el desafío, también tenemos cronómetro, así que se complica un poquito más. Yo soy la China, hasta acá viajamos juntos entre canciones. Ya te quedás con Mar, ya seguís disfrutando de esta noche maravillosa, lluviosa. Jueves, casi viernes, casi fin de semana. Ed Sheeran en tu radio.

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